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0: Bueno, por equivocarnos hemos equivocado mucho, pero dicen que aquel que nunca comete un error jamás intentó nada nuevo, ¿no?
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0: noches, luciérnagas. Muy buenas noches y bienvenidos a Luces en la Oscuridad. Tres horas por delante para recorrer juntos un mundo que a veces parece no tener tiempo para detenerse. Pero nosotros sí vamos a detenernos, porque mientras las grandes noticias corren a toda velocidad por las pantallas de nuestros teléfonos, hay historias que apenas duran unos segundos y que, sin embargo, pueden cambiar una vida. Por ejemplo, una madre que consigue volver a abrazar a su hijo, una persona que encuentra trabajo, ¿por qué no?, después de meses de desesperación, un anciano que recibe la visita que llevaba semanas esperando, un perro abandonado que descubre por primera vez que alguien puede quererlo, un bosque que vuelve a respirar después de un incendio. Pequeñas historias que quizá no ocupan las portadas, pero que nos recuerdan algo esencial, que todavía somos capaces de cuidar. Y esta noche queremos mirar el mundo desde ahí, no desde la indiferencia, no desde el miedo, no desde esa costumbre peligrosa de pensar que los problemas siempre les ocurren a otros, porque los problemas de los demás también hablan de nosotros mismos. Cuando una persona sufre, algo de nuestra humanidad queda comprometido. Cuando destruimos la naturaleza, destruimos una parte de nuestra propia casa. Cuando abandonamos a un animal, estamos demostrando qué clase de sociedad estamos construyendo. Y cuando ayudamos a alguien que no puede devolvernos nada, quizá estamos realizando uno de los actos más hermosos que puede hacer el ser humano. Hay una frase que dice: nadie puede hacerlo todo, pero todos podemos hacer algo. Y esta noche vamos a intentar hacer ese algo. Bienvenidos los que llegáis por primera vez, bienvenidos los que nos escucháis desde hace años, bienvenidos a quienes nos descubrís a través de nuestros podcasts de YouTube, de Facebook o desde nuestra propia página web. Más de 11 millones de descargas de nuestros podcasts y una comunidad enorme de luciérnagas nos recuerdan que todavía existe mucha gente que quiere escuchar algo más que ruido. ¿Quieres escuchar ideas? ¿Quieres escuchar historias? ¿Quieres escuchar humanidad? Pues sube un poco el volumen, porque esta noche volvemos a encender la radio. Y quizá, entre todos, consigamos que alguna luz llegue un poquito más lejos.
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hay momentos en los que uno tiene que dejar de hablar en voz baja. Hay momentos en los que una sociedad necesita mirarse al espejo y preguntarse qué está ocurriendo. Y lo que ha ocurrido en Ceuta merece precisamente eso, una reflexión serena pero firme, humana pero también exigente. Porque detrás de las cifras hay seres humanos, hombres, mujeres, jóvenes, ancianos y niños que han llegado huyendo de la pobreza, de la desesperación y de la falta de oportunidades. Y ante ellos, naturalmente, no puede desaparecer nuestra humanidad, pero tampoco puede desaparecer nuestra frontera, porque una cosa no contradice a la otra. España puede ser solidaria y al mismo tiempo exigir que sus fronteras sean respetadas. España puede ayudar al que sufre y al mismo tiempo decir que entrar ilegalmente en su territorio no puede convertirse en una forma normal de acceder a Europa. De aquí comienza mi pregunta al gobierno de España, al PSOE. ¿Dónde está el límite? Según los datos oficiales, unas 72.000 personas entraron irregularmente en Ceuta durante la crisis del pasado 30 de julio. Alrededor de 70.000 regresaron posteriormente a Marruecos. Pero todavía quedaron miles de personas en la ciudad, mientras Ceuta, con una población de poco más de 80.000 habitantes, trataba de hacer frente a una situación extraordinaria. ¿Alguien se ha detenido a pensar lo que significa eso? Imaginemos que, de repente, una ciudad española tuviera que asumir en pocos días una población adicional equivalente a una parte enorme de sus propios habitantes. ¿Puede soportarlo? ¿Pueden soportarlo sus hospitales, sus colegios, sus servicios sociales, sus policías, sus vecinos? ¿Puede soportarlo una ciudad como Ceuta? Y mi pregunta no es contra el inmigrante que llega. Mi pregunta es contra quienes permiten que personas desesperadas sean utilizadas como instrumento de presión. Porque aquí hay una cuestión que debemos formular sin miedo, además. ¿Qué responsabilidad tiene Marruecos? ¿Qué responsabilidad tiene? Marruecos no es un país sin Estado. Tiene instituciones, tiene fuerzas de seguridad, tiene fronteras y tiene un gobierno y tiene un rey, Mohamed VI, que además de ser jefe del Estado, es comandante supremo de las Fuerzas Armadas Reales. Entonces, ¿cómo hemos llegado a una situación en la que decenas de miles de personas pueden concentrarse ante una frontera española y entrar irregularmente en territorio español? ¿Qué ha fallado? ¿Quién debía impedirlo? ¿Quién debe responder? Y sobre todo, ¿por qué tiene que pagar Ceuta las consecuencias? No estoy diciendo que todos los inmigrantes sean delincuentes, no. Sería injusto, falso y profundamente peligroso. Pero tampoco acepto que aquel ciudadano que expresa miedo sea inmediatamente acusado de racista, xenófobo, fascista o franquista. Porque tener miedo no convierte a nadie en fascista. Pedir seguridad no convierte a nadie en racista. Defender una frontera no convierte a nadie en franquista. Y sentirse orgulloso de España tampoco debería avergonzarnos. Ser español no significa sentirse superior a nadie. Significa pertenecer a una comunidad, compartir una historia, unas leyes, unas instituciones, unos derechos y también unas obligaciones. Y precisamente porque creemos en la dignidad humana, debemos exigir que las leyes se cumplan. La Constitución española obliga a los poderes públicos a garantizar la seguridad jurídica y establece que las Fuerzas Armadas tienen entre sus misiones garantizar la soberanía y la integridad territorial de España. Entonces, señor presidente del Gobierno,
¿Qué estamos haciendo para que una situación como la de Ceuta no vuelva a repetirse? ¿Dónde está el plan? ¿Dónde están los recursos? ¿Dónde está la coordinación con Marruecos? ¿Dónde está la Unión Europea? ¿Dónde está la política migratoria a largo plazo? Porque devolver a miles de personas después de una entrada masiva puede solucionar una emergencia, pero no soluciona el problema. El problema seguirá mañana, y pasado mañana, y dentro de un año. Mientras haya pobreza, redes de tráfico de personas, fronteras débiles y la percepción de que llegar irregularmente a España puede convertirse en la puerta de entrada a Europa, el problema continuará. Y hay otra pregunta todavía más incómoda. ¿Qué estamos haciendo con los menores? Porque un niño que llega solo no puede convertirse en una estadística. Hay que protegerlo, hay que identificarlo, hay que garantizar sus derechos. Pero proteger a un menor tampoco puede significar que España renuncie a una política inmigratoria ordenada. Humanidad y autoridad no son conceptos incompatibles, señor presidente. Son dos obligaciones que un Estado democrático debe saber ejercer simultáneamente. Y ahora quiero hablar de Ceuta, de sus ciudadanos, de sus familias, de sus niños, de sus mayores, que también lo sufren. De aquellas personas que estos días sienten miedo, incertidumbre o desconfianza. Sus sentimientos también merecen respeto. Si existen denuncias de delitos, que se investiguen. Si existen agresiones, que se persigan. Si existen robos, que se detengan a los responsables. Si existen agresiones sexuales, que se proteja a las víctimas y que la justicia actúe con toda la contundencia que permita la ley. Pero sin convertir jamás la nacionalidad de una persona en una condena colectiva. Vamos, es lo que a mí me parece. Porque si defendemos el Estado de Derecho, tenemos que defenderlo para todos. Para el ciudadano español, para el inmigrante, para el refugiado, para el menor, para la víctima y también para el acusado. Eso es España. Eso es Europa. Eso es una democracia. Pero una democracia también tiene fronteras. Y una frontera que no se puede controlar termina siendo una frontera que deja de cumplir su función. Por eso, esta no es una reflexión contra los inmigrantes, es una carta contra la improvisación, contra la falta de previsión, contra quienes utilizan el sufrimiento humano como instrumento político, contra quienes creen que decir hasta aquí significa odiar al que está al otro lado. Y también es una carta al rey, sí, a su majestad Felipe VI, nuestro rey. La Constitución establece que el rey es jefe del Estado, símbolo de la unidad y permanencia de España y máxima representación del Estado en las relaciones internacionales. También ostenta el mando supremo de las Fuerzas Armadas. Por eso, desde el respeto a su función constitucional, muchos españoles pueden preguntarse qué papel debe desempeñar la corona cuando una parte del territorio nacional vive una crisis fronteriza de esta magnitud. No le corresponde gobernar, no le corresponde sustituir al Ejecutivo, pero ¿se representa a todos los españoles? Y quizá Ceuta y Melilla necesitan sentir hoy, más que nunca, que España las mira, que España las escucha, que España las protege y que España no las considera territorios periféricos cuando llegan los problemas. Y a Mohamed VI le diría algo todavía más sencillo. Majestad, esas personas también son seres humanos, son marroquíes, son sus ciudadanos. Y si muchos de ellos huyen de la pobreza, de la desesperanza o de la falta de futuro, la solución no puede consistir simplemente en dejar que intenten cruzar hacia España. Marruecos tiene una responsabilidad con ellos. España tiene una responsabilidad con sus ciudadanos. Y Europa tiene una responsabilidad con ambos lados del Mediterráneo. Pero ninguna de esas responsabilidades puede justificar que una frontera sea violentada.
Y ahora llega la última pregunta. ¿Hasta cuándo? ¿Hasta cuándo tendremos que aceptar que defender nuestras fronteras se ha considerado una actitud extremista? ¿Hasta cuándo pedir seguridad será confundido con odio? ¿Hasta cuándo habrá ciudadanos que tengan miedo de decir lo que piensan porque temen ser etiquetados? ¿Y hasta cuándo vamos a permitir que una cuestión tan seria como la inmigración se convierta únicamente en una batalla entre etiquetas políticas? No, ya está bien. Esto no debería ser izquierdas contra derechas ni al revés. No debería ser progresistas contra conservadores. No debería ser españoles contra inmigrantes. Debería ser, si me lo permite, legalidad contra ilegalidad. Seguridad contra inseguridad. Humanidad contra explotación. Solidaridad contra todas esas mafias. Estado de derecho contra el caos. Y si para afrontar una nueva realidad migratoria hay que modificar leyes, se estudia. Si hay que reformar procedimientos, se reforman. Si hay que reforzar las fronteras, se refuerzan. Si hay que cambiar nuestra política con Marruecos, se cambia. Si hay que pedir ayuda a Europa, se exige. Y si hay responsabilidades políticas, hay que asumirlas. Porque gobernar no consiste solamente en administrar los días tranquilos. Gobernar consiste sobre todo en proteger a los ciudadanos cuando llegan los días difíciles. Ceuta nos ha lanzado una pregunta. No podemos mirar hacia otro lado. Porque detrás de aquella frontera no solo había miles de personas buscando una vida mejor. También estaba España preguntándose a sí misma cuánto está dispuesta a resistir. ¿Cuánto está dispuesta a resistir? Y quizá la respuesta no deba ser cerrar el corazón, pero tampoco abrir las puertas sin control. La respuesta debe ser algo mucho más difícil. Ser humanos sin dejar de ser un Estado. Ser solidarios sin renunciar a la seguridad. Acoger cuando corresponda. Devolver cuando la ley lo permita. Y proteger siempre a quienes cumplen las normas. Y sobre todo, recordar algo que no debería ser necesario explicar. Defender España no significa odiar a nadie. Significa querer que España siga siendo un país seguro, libre, democrático y capaz de decidir quién entra, quién permanece y bajo qué condiciones. Y eso, señores del gobierno, no es fascismo. No es franquismo. No es xenofobia. Es una de las responsabilidades esenciales de cualquier Estado. La pregunta, por tanto, ya no es solamente qué ha ocurrido en Ceuta. La pregunta es, ¿qué vamos a hacer para que no vuelva a ocurrir? Porque Ceuta no puede volver a quedarse sola. Y España tampoco.

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bendito sea aquel que regala todo a cambio de nada y el que derrama en las aguas tranquilas del alma amor, eternamente amor. Bendito el mágico latido que emigra y regresa dando vida al mundo.

0: maravillosas las canciones que hablan de amor, de fraternidad, de solidaridad, de empatía con todos los seres vivos del planeta. ¡Qué maravilla! Y es que no nos cansaremos de utilizar a esta cantante, artista fantástica, Kesia, para ofrecerla a todos nuestros oyentes en este espacio tan concreto que hablan de corazón a corazón, Namasté, de las propias verdades que cada uno conoce. Conozco tus sentimientos, conozco tu corazón, te conozco a ti, Satnam. Conozco tu verdad, lo que eres en realidad.
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0: Un espacio que hacemos con nuestra guía espiritual y consejera,
1: por el que vivimos,
0: Alma Sanz.
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0: Preparar la...
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0: Esas manos tan particulares, nuestros deditos, ¿verdad? Nuestra mente para captarlo todo y anotar los teléfonos que vayamos a dar, como el de Antena, para hablar con Alma Sanz en directo. 911-888-940.
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0: 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Alma Sanz, muy buenas noches.
2: Buenas noches, bien hallados.
0: Bienvenida.
2: Muchas gracias de nuevo aquí en tu programa. Muchísimas gracias por invitarme, Pedro.
0: Un placer.
2: Y saludar a todos tus oyentes, que son geniales, maravillosos.
0: Gracias. Bueno. Qué maravilla. Bueno, es que, claro, es que todo se pega. Somos buenos porque la gente nuestra es buena. Nuestra gente es buena porque aquí solamente traemos que gente buena y todo se nos pega.
2: Pues será eso, ¿no?
0: Todo se nos pega, claro, todo se nos pega. ¿Qué más se puede pedir teniéndote a ti?
2: Pues no lo sé. Ahora sí que me has dejado bloqueada, en shock. No, bueno. Soy muy de tirarme flores, Pedro, ya lo sabes.
0: Lo sé, si eres una mujer de...
2: Me lo dices sin el micro, te puedo contestar, pero con claro. El micro me bloqueo. No sé, bloqueas, claro. Realmente que... hoy, de verdad, te estaba mirando tu campo áurico, tu aura, y la tienes pletórica, resplandeciente, Pedro.
0: ¿Ah, sí?
2: Aparte que vas de azul, que te quedan muy bien los azules.
0: Me encantan los azules.
2: Tienes el aura muy bonita, muy limpia, muy...
0: Sí, bueno, sí. Está bien. Hoy me he duchado,
2: No lo decía por eso. Pues tienes cada cosa.
0: Bueno, lo suelo hacer todos los días un par de veces, pero vamos.
2: Sí.
0: Ah, es broma, es
2: ¿Y tú
0: broma,
2: sabes
0: claro
2: que el
0: sí.
2: campo energético de una persona es lo primero que veo y percibo, Pedro?
0: Lo sé.
2: Bueno, es muy importante para,
0: claro,
2: para
0: claro,
2: reconocer claro. y saber realmente las energías que lleva una persona encima.
0: Claro, tú ves una
2: si
0: persona,
2: son buenas o son malas.
0: Tú ves una persona y ya sabes cómo tiene ese campo energético, está claro,
2: totalmente.
0: ¿No? Y todos tenemos ese campo energético que nos envuelve, ¿no?
2: Efectivamente, todos somos energía, todos tenemos un campo vibrando a nuestro alrededor.
0: Pero entiendo que cada uno vibra, no sé, ¿no? Yo supongo que sí, con una frecuencia particular,
2: sí, claro.
0: diferente, ¿no?
2: Sí, las auras tienen diferentes frecuencias, diferentes colores, vibraciones e intensidad según la persona.
0: ¿Y los animales hasta determinados objetos tienen también su aura, su campo energético?
2: Así es, todo lo que existe en el universo es energía. En consecuencia, desde un mineral, un vegetal o un animal tiene su propio campo energético, Pedro. El mismo planeta tiene el suyo, como tú bien sabes.
0: Claro, todo. O sea, la propia Pachamama.
2: Exactamente.
0: El planeta Gaia, sí, lo tiene.
2: Tierra.
0: Eso es. ¿Y cuál es la función de este campo energético? ¿Es nuestro escudo protector, por ejemplo?
2: Sí, el aura es nuestra protección natural, es un escudo. escudo protector que, si está sano y equilibrado, evita las fugas de energía y los ataques que nos vienen del exterior.
0: Nos hablas con frecuencia de la importancia de tener una aura sana, ¿no? En este sentido, el hecho de encontrarnos cansados y sin fuerza, ¿puede ser debido a que algo puede estar afectando nuestra aura?
2: Sí, efectivamente. El aura humana está formada por 7 capas y cada una tiene una función muy importante.
0: Por ejemplo, cuéntanos, háblanos de ellas.
2: Por ejemplo, hay una capa del aura que está asociada al cuerpo físico, otra al cuerpo mental, otra al emocional. Y si una de esas capas se contamina, empiezan todo tipo de problemas, Pedro.
0: Puesto que si una o varias capas se contaminan, esa contaminación llegará a la zona con la que está conectada, entiendo, ¿no?
2: Sí,
0: con
2: sí.
0: El órgano que está conectado.
2: Exactamente. Por ejemplo, si hay una negatividad en la capa del aura, del cuerpo físico, sentiremos malestar y no sabremos exactamente el por qué nos pasa.
0: ¿Y cuáles serían algunos de los síntomas de alguien que tiene el aura dañada?
2: Bueno, son muchos, pero, por ejemplo, sentir sin energía, sentir que la vida le pesa, sin ánimo, sin vitalidad, dolores musculares, miedos, fobias, mareos, multitud, hay muchas.
0: Claro, si nuestro escudo protector está mal, estamos expuestos a la negatividad que nos rodea. Y las emociones negativas que generamos, como el miedo o la rabia que antes comentabas, también entonces nos afectarán si nuestra aura está dañada.
2: Así como las malas energías enviadas por otras personas, ya sean por celos, envidias o malos pensamientos.
0: ¿Y una aura débil puede propiciar que se apegue a nuestro campo una entidad o espíritu desencarnado?
2: Totalmente, y entonces el aura se ve agredida por las bajas vibraciones de esa entidad.
0: ¿Y eso qué provoca o qué provocaría entonces?
2: Bueno, pues esa alteración del campo aural provoca el desequilibrio de su sistema energético y bloquea su canalización de energía hacia los chakras, Pedro, por lo que resulta difícil el descanso de aquella persona.
0: ¿Y puede hasta provocar un bloqueo emocional?
2: Sí, y dependiendo de la persona puede llegar a ser grave, fomentando miedos, fobias.
0: O sea que el aura tiene un vínculo muy directo con los chakras.
2: Sí, los chakras forman una especie de circuito en el que están conectados entre sí, así como el aura y el cuerpo físico de la persona.
0: ¿Y qué ocurre si los chakras se abren o se cierran?
2: Bueno, cuando los chakras están abiertos, funcionan como motores que canalizan la energía a todo nuestro ser y, por tanto, nos proporcionan equilibrio. Pero si los chakras están cerrados, la energía no llega correctamente a los órganos ni al aura y la persona empieza a tener diferentes problemas emocionales, espirituales, terrenales, con muchas consecuencias de cosas graves, Pedro.
0: Claro, enfermedades, ¿no?
2: Sí,
0: porque
2: totalmente.
0: Por ahí entra, es como si tuviéramos una fisura en el alma, ¿no? Y entrar ahí todas las maldades del mundo, ¿no?
2: Bueno, todas las negatividades, por ahí nos pueden entrar, pues, energías de bajo astral, enfermedades espirituales, enfermedades terrenales, como bien comentaba, pues fobias, miedos, no duermes, no descansas, te encuentras mal, tienes dolores musculares incluso, zumbidos en los oídos, mareos. Mucha gente llega hasta, bueno, que no sabe por qué vomita diariamente. Bueno, que el cuerpo realmente no sabes qué te pasa, pero que algo te está pasando, que algo está funcionando mal dentro de tu cuerpo.
0: Qué curioso. O sea, si tenemos el aura, vamos, si ese escudo protector, bueno, es como la
2: equilibrada,
0: tierra,
2: fuerte, claro, pues
0: es como el escudo que tenemos de,
2: claro,
0: que nos evita los rayos del sol, ¿no? Si no tuviéramos este escudo protector que protege a la tierra, a los seres que la habitan, a nosotros, ¿no? Pues los rayos del sol nos matarían, nos quemarían, ¿no?
2: En cambio, y harían cáncer.
0: Claro, el cuerpo humano también tiene un escudo protector, ¿no?
2: Totalmente. Y ese escudo, exactamente, has hecho un...
0: El parangón preciso.
2: Exactamente. Entonces, ese parangón que tú bien has dicho es lo que somos nosotros en nuestro campo áurico, porque el aura va en función de nuestros chakras también. Si tienes el aura bien, los chakras también te funcionarán, pero todo tiene un porqué, ¿no? Si tú tienes el aura con una fisura, es por algo.
0: Estaba dibujando ahora un muñequito en el papel, ¿no? Un muñequito y le he puesto como, pues, rodeado de un círculo, ¿no? con flechas, con flechas.
2: Lo tuyo son muchas cosas, pero el dibujo,
0: no,
2: Pedro...
0: No, lo mío, el dibujo, no, yo lo tengo claro. Ni el dibujo, ni los cables de conectar el vídeo con la tele.
2: ¿Por qué? Porque algún día te habrás quedado, ¿no?
0: No, enchufado. No, es lo mío, lo tengo claro. No, a mí me dice el técnico, este cable va con A, con A, ya.
2: Bueno, tranquilo, eso nos pasa a muchísima gente.
0: Y falta el B, me falta el clave y el C. No sé, yo no tengo ni idea. ¿Así tú crees que eso le pasa a mucha gente? ¿Sí?
2: Uy, sí, bueno. Muchísima, claro, yo estoy incluida.
0: Bueno, ya será menos. Bueno, pues estaba dibujando, pues eso, un monigote, sí, y lo he rodeado con un círculo, ¿no?
2: Exacto.
0: Y claro, pienso, claro, si tenemos ese círculo que nos protege, ese campo aural,
2: importantísimo,
0: que es energía pura, uh-huh, y dura, ¿no? Y que es lo que propicia que no nos entren los males. Si resulta que estamos un poco mal o debilitados, ese campo se estrecha, se queda muy pegadito a la persona, y cada vez más pegadito, al final que se corresponde con una pequeña fisura. Y por esa fisura, como el que tiene, pues no sé...
2: Una herida,
0: se le abre...
2: Te entra toda la...
0: Y por ahí entra todo ahí, ¿no?
2: Claro.
0: Qué curioso.
2: Sí, es como si fuera una herida y ahí entra, pues imagínate, todas las infecciones, pero aquí diríamos infecciones espirituales.
0: Espirituales, bueno, ya, que si la fisura entra, pues no sé, por el abdomen...
2: O por un hígado.
0: Los órganos que están ahí...
2: Por el corazón.
0: Por ejemplo,
2: lo
0: pues
2: afecta.
0: Quedan afectados,
2: sí, sí.
0: Y sigue subiendo la afección hacia arriba, hacia otros órganos.
2: O por la cabeza.
0: O por la cabeza, claro.
2: Uh-huh. Y es muy importante tener el aura pletórica y llena de luz y que esté protegida y fuerte, porque realmente es cuando atraemos las cosas buenas en nuestra vida, el amor, todo, lo atraemos todo. Sin querer atraemos el trabajo, la gente que nos quiera. Y el amor es muy importante, Pedro. Tú sabes que es lo que mueve montañas en la vida. Es el yo diría que es lo más importante en nuestra vida. Si tenemos amor, lo tenemos todo. Entonces, si tenemos un aura fuerte, lo tenemos todo en nuestra vida.
0: El amor mueve montañas y así es. El amor que no el sexo.

0: Nos pasan tantas cosas en nuestra vida porque realmente no sabemos disfrutar de las pequeñas cosas.
1: ¿Cómo puede decir un presidente de Estados Unidos, por ejemplo, el actual presidente?
0: Sin comentario.
1: Sin comentarios. Que no hay problema de capa de ozono y bueno, compañía. Que no hay cambio climático. He puesto en el Facebook del programa unas fotos de millones de pingüinos muertos, sí, porque no tienen dónde, dónde vivir ya. Millones de pingüinos. Millones. Pero ¿cómo puede ser que gente tan poderosa no se haga...
0: Bueno, porque ellos viven en otro...
1: En otro plano, en otro planeta
0: viven. Sí, vive en otro planeta, no sé dónde debe vivir este hombre. No le preocupa eso.
1: No, qué va. O hablamos, por ejemplo, de cómo actúa el hombre con el hombre, cómo actúa el hombre con los animales.
0: Sí.
1: En Irak, matando todo el mundo, matando perros. Han matado, no sé, 60.000 perros porque... vagabundean porque no tienen dueño. El ser humano, alma, es malo por naturaleza.
0: Sí.
1: La bondad la tenemos, pero también es mala. La maldad está, sí, ahí presente.
0: Sí.
1: Por eso te tenemos a ti. Por eso te tenemos a ti, sí, por ejemplo, sí, pues para que nos ilustres, para que nos hables, para que cuides nuestro campo energético. Para...
0: todo lo que hagamos mal aquí en la Tierra lo vamos a pagar ahora y en todas las vidas, Pedro. Por eso luego vamos arrastrando un mal karma, nos pasan situaciones malas, enfermamos muchísimo, no nos quiere la gente, todo lo vamos a pagar, Pedro.
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0: Antes de atender las llamadas, me gustaría decirles a todos tus oyentes, Pedro, que voy a enviar durante este ratito que estoy aquí, mucha energía para toda la gente que se encuentre mal o se encuentre bien, para que tenga durante toda la semana esa energía y la sepa utilizar para las cosas buenas.
1: Qué bien, estupendo. Pues nada, ponemos un poquito de música.
0: Si tienen algún animalito enfermo también.
1: Sí, que se conecten ahora, por ejemplo.
0: Sí.
1: Pongo un poco de música y haces tú esa emisión.
0: Sí, sí, sí.
1: Pues venga, pongo un poco de música.
0: No sé qué me pasa, pero que no me escucho bien.
1: Ahora te lo arreglo.
0: Sí, gracias.

0: nos está Alma Sanz enviando esa energía positiva, liberadora a todos los canales energéticos que estáis ahí escuchándonos para nuestra recuperación energética, nuestro campo energético, nuestra aura. Si notáis los síntomas que ella comentaba en esta entrevista, llamarla y preguntarle. Mejor, ¿cómo es aquello? Mejor prevenir que curar, ¿no?
1: Pues sí, la verdad es que sí, más cuando no sabemos el porqué y vamos al médico y tampoco saben qué realmente te está pasando. Es algo espiritual y tienes que pedir ayuda porque se puede enfermar y no saber y es muy triste, ¿no? Estar con dolor y no ser feliz, porque al fin y al cabo hemos venido aquí al planeta Tierra a ser felices y a ser buenos y a respetar todo lo que tenemos a nuestro alrededor. Cuando digo respetar es a los hijos, a los niños, a los abuelos, a los animales, a todo el planeta.

0: Es que parece ahora que pasa una mosca y nos molesta y hay que matarla. A mí me hace muchísimo daño ir a algún sitio y ver una señora que le da a un pajarito porque está encima de una mesa con un periódico. Pedro, y tú lo sabes, que sí, tú sí. Lo viste.
1: Sí, lo vi.
0: Y tú sabes que yo soy muy pacífica, me tuve que levantar y decirle todo lo que sentía en ese momento,
1: sí.
0: Y el karma que llevaba y lo que le iba a pasar por hacer eso, simplemente por levantarse y darle a un pajarito pequeñito que se había puesto encima de la mesa cuando ella estaba desayunando como una princesa. Dios mío,
1: tantas
0: bendiciones que te dan,
1: sí.
0: ¿Qué es lo que te molesta?
1: Tiene que haber gente.
0: Si no fuera por los animales, no estaríamos aquí tampoco nosotros.
1: Pues sí. Esto es una cadena. Si nos quedamos sin insectos que dicen que ya se están acabando, los pajaritos que comen, si los pajaritos no comen insectos y se mueren, y los que comen pajaritos se morirán después, la cadena alimenticia, etcétera, y acabará el hombre pues tomando patatas y punto, o comiéndose a sí mismo.
0: Y enfermando. Porque nos dan energía los animales, Pedro, como las plantas, como los árboles. Porque todo tiene energía, todos tienen alma y esas almas las necesitamos.
1: Todos somos hijos de Dios y hasta que eso no se nos meta en la cabeza, iremos mal. ¿Dejamos el teléfono abierto?
0: Sí.
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0: también, pues dejamos libre esa línea de comunicación del exterior con la radio. ...911-888-940... ...911-888-940... para hablar esta noche con Alma Sanz. Y hablamos con Ernesto. Buenas noches, Ernesto.
1: Hola, buenas noches.
0: Bienvenido, Ernesto.
1: Pedro, ¿cómo estás? Muchas gracias, muy amable.
0: Faltaría más, un placer tenerte con nosotros, Ernesto. ¿De dónde nos llamas, Ernesto?
1: Desde aquí, de Hospitalet de Llobregat.
0: Desde Hospitalet, Barcelona.
1: Efectivamente.
0: Muy bien, pues Ernesto, te está escuchando Alma Sanz. Adelante con tu consulta, por favor.
1: Bueno, gracias. Hola, señora Alma.
2: Buenas noches, Ernesto.
1: Estuve intentando conectar contigo mucho tiempo y no pude porque sé que hay muchísima gente.
2: Sí, sí.
1: Y bueno, pues he tenido la suerte hoy. Pues muchísimas gracias.
2: No, gracias a ti.
1: Antes que nada.
2: Bueno, vamos a mirar tus energías. Te veo muy preocupado. Vamos a mirar tu alma. Un segundito, Ernesto.
1: Vale.
2: Bueno, tu alma está muy enferma, Ernesto, muchísimo. ¿Qué has estado ingresado en el hospital?
1: Sí.
2: ¿Sí?
1: ¿Estás muy enfermo, dices?
2: Sí, estás muy enfermo. Tengo toda la parte del estómago. Yo creo que son los intestinos o algo. Estás mal, lo sabes. ¿Por qué has estado ingresado hace unos días?
1: Estuve hace 3 días, dos días. Estuve ingresado porque se me ha taponado el intestino. Resulta ser que bueno, me han operado de la próstata.
2: ¿Te puedes aproximar al teléfono? Es que te oigo muy de lejos.
1: Sí. Ahora me escuchas.
0: Ahora mejor, por favor.
2: Es que necesito escuchar tu voz y tu energía.
1: Sí, vale, porque yo escucho, pero escucho un poco lejos también.
2: Vale.
1: Bueno, pero aquí me pongo bien. Ahora
2: bueno,
1: me
2: yo te decía que tienes el alma muy enferma. Bueno, la tienes tú, tu mujer, tu hijo. Veo que os han robado el alma a todos.
1: Nos han robado el alma.
2: Sí, os han robado el alma.
1: ¿Qué quieres?
2: Porque yo también veo que tu mujer también está muy enferma.
1: Mi mujer es la que a mí me preocupa muchísimo.
2: Es que tiene todas las enfermedades, es que tiene de todo, dolores de hueso, problemas, es que hay muchos problemas de todo.
1: Tiene migraña, exactamente, tiene también dolores de hueso, tiene fibromialgia,
2: de todo.
1: Tiene el brazo que no puede mover.
2: Es que claro, yo aquí veo muchas cosas, que sois de fuera, pero hace muchos años estáis viviendo aquí como...
1: Hace 40
2: como
1: años.
2: Como 40 y pico, exactamente. Entonces, ¿de dónde sois exactamente? ¿De qué país?
1: Bueno, yo soy de Paraguay, mi mujer también. Mi hijo es nacido aquí.
2: Vale, perfecto, porque veo que hay una mujer que desde muy lejos os ha hecho mucho daño.
1: Una mujer que nos ha hecho daño.
2: Sí.
1: No sé de dónde, de mi país.
2: A ver, os ha engañado en otras cosas, es que me sabe mal decírtelo.
1: No, en absoluto, puedes decirme tranquilamente.
2: Es que me sabe mal por tu mujer, porque es su hermana, ¿sabes? Entonces...
1: Ah, ¿su hermana?
2: Sí.
1: No me digas.
2: Sí.
1: ¿Su hermana nos ha hecho esto?
2: Bueno, ella y otras personas, ¿eh?
1: Ah, ¿sí?
2: Sí.
1: A la gran siete. Pues no sabía nada, porque ella... Ahora tenemos un problema de unas casas que está allá, bueno, de herencia.
2: ¿Y ella se las ha quedado o se las quiere quedar?
1: Se las quiere quedar,
2: claro.
1: Y ahora tenemos un abogado allí.
2: Claro, y ¿verdad? Si no estáis en medio, entonces, se las va a quedar todas.
1: Pues mi mujer viaja en septiembre.
2: Bueno, yo te digo que os ha mandado...
1: Sí.
2: Demonios, eso es una maldición, porque os ha hecho una maldición a los tres.
1: Una maldición no ha hecho, che.
2: Sí.
1: Qué bárbaro, si nosotros no le hemos hecho...
2: Porque tú ahora con tu matrimonio, ¿verdad que todo te va mal? Di la verdad.
1: Bueno, no me va muy bien.
2: Vale. Más que, bueno, sé que está tu mujer y lo entiendo.
1: Mi mujer
2: es que
1: está
2: veo muchísimas cosas, ¿eh? Porque aparte... Es que aquí hay muchas cosas. No es ningún hermano tuyo, porque veo que sois 6, 7 hermanos. No es nadie de tu familia.
1: Efectivamente.
2: Vale, tú, yo veo que son tus hermanos, nadie son buenas personas.
1: De mi familia
2: no,
1: es nadie.
2: No, son buenas personas tus hermanos, te quieren, tú también a ellos, no veo
1: sí,
2: nada.
1: Cierto.
2: ¿Verdad que parece que como que no levantas cabezas, que no estás bien?
1: No, hace muchos años que no levanto cabeza.
2: Exactamente, que no tienes energía,
1: que no, nada.
2: Que te sientes desolado, que no vaya, que no arrancas, es como si algo te hubiera paralizado.
1: Es que yo intento por todos los medios, pero es que me levanto y ya no puedo ni...
2: No podéis.
1: No tengo ganas.
2: No tenéis fuerza.
1: Nada.
2: No tenéis ilusión.
1: Hago las cosas, pero la ilusión se fue de mi mujer y de mí y de todo.
2: Claro.
1: Y mi hijo me preocupa muchísimo.
2: Bueno, tu hijo está muy encerrado en sí, no comunica, no habla, porque yo
1: no
2: te
1: habla,
2: digo exactamente...
1: No comunica.
2: Exactamente, porque esta magia la ha bloqueado muchísimo. Le ha enfermado su alma. Entonces ahí, ya te digo, esto es una maldición de tres. Yo veo que esta persona os ha enviado y esta energía que es demoníaca, muy mala
1: qué
2: para
1: barro,
2: vosotros.
1: Qué barro,
2: sí.
1: Con razón que no levantamos cabeza, no hay caso. Yo ya he consultado todo lo que pude, he ido a un sacerdote y he hablado con mucha gente, no puedo salir de esto.
2: No se puede.
1: No sé qué es lo que nos pasa. La familia, pues, difícil. Es muy difícil, hay que estar en la situación para ver.
2: ¿Tu hijo cuándo cumple 31, Ernesto?
1: Mi hijo cumple 31, cumple el...
2: ¿Cuándo?
1: El año que viene, en marzo.
2: ¿En marzo?
1: Vale. Sí, el 9 de marzo.
2: Vale.
1: Lo que nos está matando, lo que nos está matando ahora es la casa en Paraguay.
2: Es que ella está haciendo todo tipo de trabajos para quitároslo todo.
1: Sí,
2: ella
1: sí.
2: Solo vive por eso, por el tener, bueno, me sabe mal decirte lo que por eso sí. Se ha hecho esto, no por nada más, no por celos, ni envidias, ni nada quiera más de vosotros que quedarse las posesiones, ¿no? Que en este caso es la casa esta.
1: Tenemos un abogado allí que nos está haciendo el trabajo, porque nosotros no podemos ir.
2: Seguimos comentando y te explico un poquito más de cosas que veo, que no quiero decir por antena.
1: Sí.
2: Y yo te sigo diciendo lo que yo veo. Si tú quieres, me llamas el lunes, por favor, y hablamos sobre las 6 de la tarde y seguimos hablando un poquito de la salud de tu mujer, qué es lo que le está afectando esta magia. ¿Dónde podría llegar a afectarle realmente la salud a tu mujer y a ti? ¿Qué es lo que más me preocupa?
1: Que
2: la casa, por favor. Olvidémonos ahora de lo material y vamos a mirar nuestra salud, que es lo importante, porque si no tenemos salud no nos vamos a llevar nada, no te vas a llevar la casa al cementerio.
1: Tiene muchísima razón, pero es que si no, es que nos quedamos aquí y no sabemos dónde vamos a ir.
2: Bueno,
1: es un problema serio.
2: No veo que en la calle vais a vivir, todo lo contrario, yo os voy a ayudar, pero en este caso yo te digo que me tienes que llamar y mirar de solucionar esto porque es una maldición bastante fuerte, de las más fuertes que he visto hace 30 años.
1: Gracias, Alma, porque yo te digo una cosa, yo te agradezco infinitamente esto que me estás diciendo porque todo lo que me has dicho es cierto.
2: Gracias, Ernesto.
1: Y te agradezco y no sabes lo bien que me siento.
2: Gracias.
1: Y lo de mi mujer... Es que me preocupa. Si me puedes ayudar, yo
2: sí.
1: Te voy a agradecer, Alma, de toda forma.
2: Claro,
1: tú me dices dónde que quieres que yo vaya y yo voy.
2: Pues ahí yo te diré. Tú me llamas el lunes y lo hablamos.
1: El lunes a las 6 de la tarde.
2: Sí, por favor, porque aparte veo otras cosas de la hermana y tampoco quiero decirlo por antena, ¿vale?
1: Correcto.
2: Cosas de las casas, de las propiedades que ella se quiere quedar allí.
1: Sí.
2: Y hay otros temas más delicados que prefiero hablarlo contigo, ¿vale?
1: Bueno, pues muchas gracias, Alma.
2: A ti, muchas bendiciones, de verdad, de corazón, y mucha energía os envío a los tres.
1: Hazme el favor.
2: Sí.
1: Eso es lo que necesito, Alma.
0: Que vaya todo muy bien, Ernesto.
1: Gracias, Pedro.
0: Muy bien. Ernesto, ¿qué instrumento tocas?
1: Pues yo toco guitarra y tengo un dúo.
0: ¿Sí?
1: Tengo un dúo, pues alguna vez, si queréis, me nos gustaría, pues, claro. Tengo un dúo muy bueno. Sinceramente somos gente profesional.
0: Sí.
1: Y
0: sí.
1: Tengo un dúo, pero nosotros a lo mejor a ti no te gusta.
0: Sí.
1: Nosotros hacemos boleros de los Panchos, de los
2: Precioso.
1: Tres Haces, de los Tres Caballeros.
0: ¿Qué me dices?
1: Sí, hacemos... generalmente nos dedicamos más al bolero y un poquito a los sones cubanos.
0: Oye, una cosa, bueno, vamos a hacer... ¿Tú no estás trabajando, no, ahora, Ernesto?
2: No.
0: Pues vamos a hacer una cosa, Ernesto. Me voy a quedar con tu teléfono, te van a llamar de producción, te sí. vamos a invitar un día que vengas a la radio... Bien,
1: con mucho gusto.
0: Que nos toquéis alguna canción en bolero y demás.
1: ¿Cómo no, hombre?
0: Y vamos a hacerte un poco de publicidad para que te llame gente y refresques las mentes y los corazones en las fiestas particulares y que os contraten, hombre.
1: Pues muchísimas gracias.
0: Pero Ernesto.
1: Para mí sería un verdadero placer.
2: Tienes Venga. Un don muy bonito que es la música y tu alma así lo respira y tú también porque eres una bella persona y tu mujer y tu hijo.
1: Pues muchas gracias.
0: Prepara la guitarra, amigo, porque te quiero ver en la radio dentro de unos días.
1: Correcto.
2: Qué bonito.
1: Bueno, un abrazo fuerte para todos.
0: Gracias, Ernesto.
1: Y perdonen la molestia.
0: Faltaría más. Un placer. Gracias por tu llamada.
2: Buenas noches, Ernesto.
1: Buenas noches, Alma. Muchas gracias.
0: Adiós, Ernesto.
1: Adiós, adiós, adiós.
2: Mucha
1: adiós,
2: energía, pero, Ernesto.
1: Adiós, Alma.
0: Nos quedamos con el teléfono, compañeros de producción, y llamamos a Ernesto que venga a la radio y nos cante y... ¿Por qué no abrirle un mercado? Vamos a hacerlo. 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Bueno, querida Alma, dejamos ya el tiempo aquí, tempus fugit.
2: Pues sí, aquí lo dejamos, muchas gracias y buenas noches a todos los oyentes. Y os mando mucha energía para todos, mis bendiciones y bueno, hasta dentro de muy poquito.
0: Hasta dentro de muy poquito, que será mañana.
2: Pues hasta mañana. Gracias, Pedro, por invitarme a tu precioso programa.
0: Y el tuyo.
2: Que tienes muchas luciérnagas que nos escuchan, ¿eh? Y que, bueno, que estamos todos encantados de tener una persona también mágica como tú y bondadosa de corazón y de alma, que transmites muchas cosas a la gente, que estás ayudando sin querer a muchísima gente, a más de la que tú piensas, Pedro, con este programa.
0: Muchas gracias, muchas gracias. Lo intentamos, se intenta, pues sí. Se intenta. Pero sí, claro, sí. Uno solo no puede, tiene que hacerlo con compañía y la compañía de buenos colaboradores como es tu caso.
2: Gracias, Pedro. Buenas noches.
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6: Un cordero y un lobo, cada uno por su lado, vinieron a beber en un río. El lobo, que bebía arriba mirando al cordero que bebía más abajo, le dijo: ¿por qué me has enturbiado el agua mientras que yo bebía? ¿Cómo te pude enturbiar el agua?, respondió humildemente el cordero, siendo así que corre de donde tú estás a donde yo estoy. El lobo, no haciendo caso de la verdad ni de la razón, le dijo: ¿y por eso blasfemas? No he blasfemado, respondió el cordero. Pero el lobo, buscando pretextos para matarlo, le dijo: 6 meses hace que me injurió tu padre. Yo en ese tiempo, respondió el cordero, aún no había nacido. No obstante, me pagarás ahora su ofensa, dijo el lobo, y arrojándose encima de él, lo devoró.
3: 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Ni vale otra cosa con ellos, sino la fuerza.
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0: La cultura está constituida por los diversos saberes que la humanidad ha alcanzado y recopilado a lo largo de la historia. Asimismo, se puede decir también que la cultura es el conjunto de todas las formas, modelos o patrones a través de los cuales una sociedad regula el comportamiento de las personas que la conforman. Bien, pues en este sentido, la cultura puede incluir costumbres, prácticas, códigos, religiones, rituales, ¿por qué no?, normas de comportamiento y sistemas de creencias. Precisamente en la difusión de la cultura, los medios de comunicación tienen un papel muy importante, y nuestra siguiente invitada tiene una larga experiencia en diferentes medios y en su última obra pone sobre la mesa algunas de las cuestiones sociales y culturales que más le preocupan y que más nos afectan a todos en la actualidad. Unas cuestiones y denuncias que nuestra invitada ha dirigido en su obra en forma de preguntas al exconseller de Cultura en Cataluña, con el fin de encontrar una respuesta social y política a las mismas. ¿Pero qué influencia tienen los medios de comunicación en la transformación de una sociedad? ¿Qué dificultades encuentra un escritor hoy en día para que se publiquen sus libros? ¿Qué peso tiene la cultura en la población? Bien, pues para responder a estas y otras cuestiones tenemos con nosotros nada más y nada menos que a Yolanda Felice, comunicadora, periodista, colaboradora en varios medios de comunicación, escritora, autora de Círculo Virtuoso de la editorial Sé Leer, un libro que ha coescrito con Ferran Mascarell, y sobre todo una buena amiga de este programa y de un servidor. Qué gusto tenerte nuevamente en esta tu casa, Yolanda. Buenas noches.
1: Hola, buenas noches, Pedro. ¿Cómo estás?
0: Encantado de saludarte, Yolanda.
1: Muchísimas gracias por esta presentación. Se nota que somos amigos de hace muchos años. Luego dicen lo de los enchufismos. Nosotros no tenemos enchufismos, que son años y años. Claro. Que siempre me vais apoyando con mis libros y siempre estáis ahí, en luces en la oscuridad. Y que a mí me hace una tremenda ilusión entrar a hablar contigo. Pues bueno, dialogar un poco con el tema de mi último libro, ¿no?
0: Estás en tu casa, Yolanda, ya sabes que se te quiere, se te sigue además, se te lee muchísimo, porque mira que has hecho cosas, mira que has escrito cosas, mira que has metido el dedo en la llaga miles de veces, ¿eh? Yo no sé, ¿todo eso te ha traído más sabores buenos o sabores agrios? ¿Sabores dulces o sabores agrios?
1: Ahora, últimamente, Pedro, estoy en OM todo el rato, ¿no? Porque reconozco que sí que es cierto que soy problemática hacia los medios de comunicación, pero no. Intento siempre ser educada, ¿no? Sobre todo no meterme en problemas, pero sí decir verdades que yo pienso que hay una justicia universal, ¿no? Y hay que escribirla o hay que explicarla o hay que expresarla, ¿no? Y yo intento, por mediación de mis libros, que es la única manera que tengo ahora, para mí es una de las mejores herramientas, pues intentar, ¿no?, a través de mis personajes o en este último ensayo breve, que voy directamente siendo Yolanda Felice y no hay ningún personaje detrás, ¿no?, implicarme, ¿no?, a la situación, ¿no?, a lo que se está viviendo, y que parece que todo el mundo calla y nadie quiere hablar. Y yo supongo que hay gente que somos más valientes que otros y que intentamos, por mediación de alguna herramienta o algún medio, que para mí ha sido la escritura, pues denunciar, ¿no?, la situación que se está viviendo, y la denuncio por mí misma. Yo creo que el problema, estos libros, todos mis libros, siempre tienen este consejo, este mensaje, porque lo he estado viviendo por mí, ¿no? Y cuando vives algo y lo vives de verdad, es cuando realmente luchas y tienes más fuerza, ¿no?, al dar el mensaje, ¿no? Pienso que hay gente que tiene muchísimo dinero o está muy bien posicionado y que escribe muy bien y todo lo que quieras, pero cuando te lees sus libros no tiene la potencia, porque va sobrado, ¿no?, como se suele decir, ¿no? Hay un escritor muy gracioso que trabajaba en Telecinco, trabajaba primero en telediarios, no lo critico para nada, ¿no? Pero tiene suficiente potencial como para poder decir que ahora se va a París a escribir, ¿no? Y yo muchas veces, que soy mucha fardera, me gusta mirar las redes sociales, porque ahí yo creo que es una manera de ver, ¿no?, la situación. Directa o indirectamente puedes ver mucho de esa persona, ¿no? Y ostras, está en París, ¿no?, en su cama, en una cama inmensa, con su gran ordenador de una marca muy importante, y lo ves diciendo que está en París escribiendo, ¿no? Entonces a mí todo esto me entra a la risa, ¿no? Porque, ostras, con esta crisis, con esta tremenda situación hacia los jóvenes que están partiendo de su propia casa, que se están marchando, ¿no?, y que no tienen posibilidades y que no tienen herramientas para poder funcionar aquí, ¿no? Pues yo, para mí todo esto es terrible, porque yo misma también soy un problema social, ¿no? Y yo escribo de esa manera, Pedro, escribo con la verdad por delante y soy transparente. No sé si seré conflictiva o no, pero yo soy autenticidad pura, llevo la cabeza muy alta porque soy como soy.
0: No hay nada más. Y nos gusta, Yolanda, que seas así. Nos gusta porque en este mundo de la comunicación hay mucha hipocresía, ¿verdad? Y mucha falsedad, y hay mucha palmadita en el hombro y mucho cumplimiento. Aquí
1: mucho
0: del cumplimiento,
1: mucho peloteo,
0: ¿no? Sí, y claro, encontrar una persona auténtica, una mujer entera, ¿eh? Como es tu caso, Yolanda, y una persona que no tiene vanidades, que lo de la soberbia, pues ya hace tiempo que lo superó, ¿verdad? Porque ni tan siquiera lo llegaste a saborear, ¿no? Porque pasaste así como de lado, como que te encuentras en el camino, te vas encontrando vanidad, soberbia, siempre una detrás de otra, y al final dices, no, este no es el camino que yo, y te vas por el de al lado, ¿no? Y no te encuentras ninguna de esas cosas, ¿no? Pero hay mucha gente que le gusta ese camino, ¿no? Como tú bien decías, una cama grande, ostentosa, un hotel, necesito
1: París,
0: ir ahí para
1: París
0: escribir.
1: Como si París le diera la iluminación. Es muy bueno.
0: Con lo bien que
1: a mí
0: se
1: es
0: escribe.
1: Que todo esto me entra mucha risa.
0: Claro, con lo bien que se escribe debajo de un almendro, yo que sé, tomándose un par de huevos fritos, ¿no?
1: O en una habitación pequeñita como
0: claro,
1: la mía, en una casa humilde.
0: Claro, claro.
1: Ya llevo
0: cuatro
1: libros, ¿no? Y hay mucha imaginación en él, pues en todos ellos. Pero sí que es verdad que a mí me encantaría ir a París, me gusta pasear por París y divertirme, pero la verdad que decir que me voy a París a escribir, pues me entra la risa, ¿no? Como si fueran los artistas aquellos antiguos, ¿no?
0: Sí,
1: como Dalí,
0: sí, sí.
1: Toda esta gente que tenían que marcharse fuera, ¿no? Para dar a entender que eran grandes cuando ya eran demasiado grandes, ¿no?
0: Madre de Dios. Bueno, en cualquier caso, Yolanda, tú has conocido la televisión por dentro, pero hablo de televisión, ¿no? De televisión pequeñita, que está
1: no,
0: muy
1: no,
0: bien,
1: de
0: ¿no?
1: Televisión
0: que,
1: enorme.
0: Pero de televisión enorme, ¿verdad? Claro, y sin embargo, conociendo la televisión enorme, te has sabido mantener en tu sitio, como digo, sin vanidades, porque escucha, llegas a conocer gente que trabaja en televisiones pequeñitas que parece que sean más importantes que los que trabajan en televisiones grandes, ¿no? Y uno piensa, pero bueno, ¿de dónde está esta gente? ¿Dónde? No saben dónde están, no pisan suelo, creo que van levitando por la vida. O sea, si esas mismas personas estuvieran en tu cargo, hubieran pasado por tu situación, ¿dónde estarían? Vamos, es imposible hablar con ellos entonces, ¿no?
1: Yo me pregunto lo mismo de ti, porque siendo quien eres, un gran periodista, y yo te admiro y lo sabes, desde hace muchísimos años, y siempre has estado en tu sitio, en tu lugar, en programas sencillos, en radios maravillosas, y siempre dando muchísima luz a muchísima gente y ayudando, pues yo también me pregunto lo mismo, ¿no? Te pregunto lo mismo a ti, ¿no? Pues no sé por qué estamos donde estamos, porque hemos pasado por todo lo más grande, nos hemos podido llegar a quedar ahí, nadie nos ha echado en absoluto, jamás, nos hemos marchado nosotros cuando lo hemos decidido, y claro, hay una situación que bueno, no sé qué explicarte, ¿no? Yo supongo que hemos elegido una manera de tener, bueno, yo sobre todo la paz, ¿no? La tranquilidad, ¿no? A veces el dinero no lo hace todo, y por más que se pasen penalidades, porque siendo periodista o siendo escritor, pues hoy en día con esta crisis sabemos que no todo el mundo funciona si no pegas un premio, un pelotazo, un premio Planeta, una situación, o eres de los cuatro más leídos, o estás en una plataforma como un programa de Telecinco, etcétera, etcétera, que es la gente que está funcionando y ganando muchísimo dinero. Pero bueno, luego estamos nosotros que vamos pues a través, a lo mejor, de un mundo espiritual, de un universo creado por nosotros mismos, de un círculo virtuoso, ¿no? Donde nos hemos encerrado y nos gusta estar ahí, y todo lo que nos aporte, sea siempre pues empatía, inteligencia emocional, cariño, que nos traten bien, con respeto, educación, etcétera, ¿no? Y a lo mejor somos también los más malos, nunca se sabe, ¿no? Porque sí que somos buena gente, pero también tenemos un demonio dentro, un lobo dentro, que es el que solemos tener, y nadie no intentamos que nadie se meta con nosotros y nosotros no meternos con nadie. No sé, yo llevo una vida de una paz tremenda a través de mis libros, y tampoco me gusta, tengo mucha dignidad o muchos valores para que entrar en un programa, en un reality, o que me quieran hacer daño, o que vayan a decir algo que me pueda ofender, ¿no? Yo supongo que tú también, ¿no? Somos gente que somos muy seria, ¿no? Y cuando nos hacen daño, pues realmente pues vamos a por todas, ¿no? Porque no tenemos nada que ver con según qué gente, ¿no? Bueno, menuda gente menuda.
0: Bueno, no todo el mundo que quiere hacer daño a otro puede hacerle daño, ¿eh? Querer no es poder, ¿eh?
1: Sí, pero bueno, ahí están, y llega un momento que estas energías hay que pararlas. Es la única manera que se puede, y yo creo que nos tenemos que unir para poder pararlas, y hay muy poca gente que se una a hacer esto, ¿no? Que pueda parar este tipo de energías que son bastante negativas, ¿no? Apenas está la cobardía, el miedo, etcétera, ¿no? Yo no lo tengo, tú tampoco seguramente, y bueno, ahí estamos, ¿no?
0: ¿No? De cobardes, bueno, de los cobardes nunca se ha escrito nada, con lo cual no podemos ser cobardes. Yolanda, hay que a lo hecho pecho, ¿verdad? Y a seguir adelante. Y si alguien te busca las cosquillas, está claro que
1: nos las va a encontrar.
0: A veces hasta te ríes.
1: Sí, sí.
0: A veces hasta te ríes, ¿no?
1: Sí, sí, sí.
0: Te estoy escuchando, Yolanda, y ¿cómo ha cambiado Yolanda Felice? Bueno, tú siempre has sido una mujer muy madura, ¿eh? Yo lo hablaba con unos amigos el otro día en una cena. Yo no sé si son los años, pero todo lo vemos con más calma, ¿no? Antes decías, yo estoy en una situación de Om, ¿no? De ese mantra que llama a los espíritus, ¿no? Y yo creo que también, y yo no sé si eso lo da la profesión, lo dan los palos que nos da la vida, lo da el conocimiento que uno tiene de la vida, del ser humano, de cómo va el mundo, lo vemos en televisión. O verdaderamente porque más sabe el diablo por viejo que por diablo.
1: Pues fíjate, Pedro, que yo estoy de acuerdo con todo lo que acabas de decir, pero sí. Yo creo que es el poder de la observación. Solo lo da el poder de la observación. Y nosotros somos escritores, somos comunicadores y somos muy observadores. Y llega un momento que observas tanto y con tanta tranquilidad y tanta calma que lo ves todo con una lentitud diferente a los demás, porque tienes ese poder, tienes ese don. Somos comunes, cuidado, no quiere decir que seamos alguien especial. Sin embargo, simplemente estamos sentados en un lugar y observamos. Y cuando ves tanta basura o cuando ves cosas que realmente no te gustan, te paras y sabes parar y sabes observar y estar en silencio. Y yo creo que ese es el don más importante que tenemos como para madurar, ¿no? Yo estoy madurando, yo he madurado mucho a través de Círculo Virtuoso al escribir con Ferran Mascarell. Es un hombre muy pausado, muy tranquilo. Como político da miedo porque tiene, pues como se suele decir, ese demonio que tenemos todos, o ese lobo que comentaba antes, como el lobo estepario. Entonces, como político, pues realmente a mí no me gusta, pero como ex-conseller de cultura, pero ha sido tantos años que yo creo que seguirá siendo como un conseller de cultura toda la vida. Es una maravilla de persona, es una bellísima persona. Y yo he madurado muchísimo con él, solamente por la intriga de que como político pensaba que no iba a estar a la altura, que no iba a responderme en el libro, que no iba a escribir este libro, este proyecto, este ensayo breve de denuncia cultural, que no lo íbamos a acabar, que no me iba a ayudar, porque yo le pedí ayuda, no sabía cómo, y al final, pues mira, una lucecita se encendió y le dije, ¿por qué no me ayudas con este proyecto? Pienso que puedes estar a mi lado aquí respondiendo a estas preguntas, a estas cuestiones que tanto pues me duelen y no entiendo por qué la situación es así. Y oye, he madurado a través de él por la paciencia, la tranquilidad, el saber estar y sobre todo lo que te comento, por la observación, ¿no?
0: Pero tú eres
1: y
0: muy,
1: sí que
0: tú eres
1: se madura.
0: tú eres muy amiga de tus amigos, sin quererle quitar pues atributos a Fran Mascarell, ¿verdad? Yo creo que tú tienes tantos o más que este buen hombre, ¿verdad? Y que yo creo que tu maduración no viene tan solo por esa parte, sino por la propia vida en sí. Porque, claro, yo decía, nos hacemos también un poquito mayores. Bueno, las mujeres no, por las mujeres no pasan los años, eso está claro. Yo siempre te he visto igual de guapa, igual de joven, o sea, fantástico. Y siempre te he visto...
1: siempre has sido mi amor platónico, ya lo sabes, Pedro. Te acuerdas en la tele, yo te lo decía. Me ponías tan nerviosa porque decía, ay, cómo me gusta este hombre.
0: ¿Qué me
1: Pero
0: dices?
1: Sé que estás súper casado con una bellísima persona y además guapísima.
0: Sí.
1: Pero yo me acuerdo que me ponía nerviosa y todo, Pedro. Yo también, que sepas que es mutuo.
0: Vaya. Es lo que se entera uno, Yolanda. Ay. Me vas a poner colorado. Bueno, una cosita, Yolanda. Claro, antes hablabas de ese lobo estepario de Hermann Hesse, ¿no?
1: Sí, y el que llevamos dentro.
0: Que llevamos dentro, ¿no?
1: Y el tuyo, claro, da miedo, ¿eh? Yo no me metería contigo, que lo sepas. Porque cuanto más buena persona es una persona, cuanto más bueno es, o sea, peor es el lobo que uno tiene.
0: ¿Ah, sí?
1: No sé por qué, pero es verdad. Sí, sí, sí. Sí.
0: O sea, yo voy a tener que descubrir entonces el lobo que llevo dentro, ¿o qué?
1: Yo no quiero que nadie lo descubra. Tendría cuidado con meterme contigo.
0: Bueno, te puedes meter todo lo que quieras conmigo, siempre y cuando digas verdades. Ahora, si dices mentiras, si vas a decir cosas que son nada más que las diría una arpía, una mala persona.
1: Ya la hemos liado.
0: ¿No? Ya, porque tú y yo no tenemos hijos, ¿verdad?
1: No.
0: No tenemos hijos, ¿no?
1: No tenemos
0: vale.
1: hijos.
0: Ni hemos tenido ningún tipo de relación seria, ni nada hace 30 años, ni 40,
1: pues
0: ni 50.
1: Pues no, porque tú tienes una preciosidad de mujer y siempre que nos hemos visto, y aunque te he echado los trastos en broma delante y encima siempre con las televisiones encendidas,
0: sí,
1: con el piloto encendido porque yo voy de frente, siempre has estado en tu sitio, correctísimo.
0: Sí.
1: Y eres un señor muy respetuoso. Yo con toda la gente que he trabajado siempre he sido muy respetuosa, la verdad.
0: Eres muy amable. No, lo digo porque a veces, claro, en radio, ya sabes tú cómo va esto, le dices a todo el mundo, pues que adiós guapa, ahora qué tal, cómo estás,
1: y pues
0: los piropos típicos que hace un locutor de radio, una locutora, los compañeros de la profesión, ¿no? Y a veces hay gente con la mente o con mentalidades muy calenturientas que piensan y sacan donde no deberían de sacar, ¿verdad? Pero bueno, ¿qué le vamos a hacer? La vida es así.
1: Bueno, hay gente que difama simplemente por envidia. O cuando tú le abres la puerta a alguien, ¿no? Que eso es triste, ¿no? Cuando tú, las personas que estáis en un cargo tan importante y tú lo has estado durante muchos años en la radio, pues supongo que se abren puertas y coges confianzas y esa gente se aprovecha, ¿no? Y esto lo hemos vivido casi todos, ¿no? Entonces, cuanto más alto estás, esto decía una canción de Julio Iglesias, ¿no?
0: Pues, muy alto, no seas gaviota en el mar.
1: Exactamente.
0: No seas gaviota en el mar porque la gente tira a matar si vuelas bajo.
1: Correcto. Entonces, cuanta más confianza, cuanto más abres la puerta, tienes siempre que tener mucho cuidado, ¿no? Porque la gente es malvada. Entonces,
0: Yolanda, tú antes hablabas de ese círculo virtuoso, que es como se titula tu último trabajo, ¿no? De la editorial Sé Leer, ¿no?
1: Sí.
0: ¿Te has encontrado con círculos virtuosos y círculos no tan virtuosos que más de ayudarte te han querido poner pues una traba importante y han dejado de echarte esa mano todo por intereses comerciales?
1: Pues sí, claro. Hay de todo en la viña del Señor y cuando van pasando los años te vas dando cuenta de que hay gente que te ayuda porque tiene una inteligencia emocional tremenda y una empatía tremenda y van viendo que realmente tu trabajo es un trabajo serio y que no estás buscando una fama fácil o una fama rápida, etcétera, sino vender tus libros, vender tu trabajo y lucharlo, y luego te encuentras pues bueno, gente que es verdaderamente malvada, ¿no? Que no tiene ninguna empatía y que lo primero que te dice es que si la portada de tu libro es porque te autoeditas tus propios libros o te dicen cosas así, y un periodista además.
0: Qué mala es la envidia.
1: Entonces, no sé si es envidia o no, pero es el típico gilipollas que está sentado con un periódico importante en una mesa, que no ha salido a la calle ni conoce a la gente que realmente está trabajando y luchando. Entonces, esto pues te pasa, ¿no? Este último que estoy hablando, que es un periodista, este último pues le tuve que decir por email que era un gilipollas. Mi abogado además me dijo, Yolanda, estas cosas no las digas. Digo, me da igual, yo solo tenía que decir. Bueno, no le dije gilipollas, le dije imbécil. Pero le dije imbécil porque digo, ostras, con lo que me está costando a mí escribir, solo me faltaba que me tuviera que pagar yo los libros. Es que manda huevos que no te has leído el libro por dentro, ni siquiera has mirado la escuela taller, el proyecto social que hay dentro, y me estás diciendo que porque estoy en una portada con el señor Ferran Mascarell, al que admiro, aprecio y quiero, y si escribiera un libro contigo también me gustaría tenerte en portada conmigo, porque para mí es algo importante llegar hasta ahí y poder hacer una foto con esta persona, como contigo, con gente que realmente admiro por los años, porque me parecéis genial y es gente importante de verdad para mí, ¿me entiendes? Entonces, y el tío va y me dice que es una portada, imagínate, le mando el libro y me dice esto, con lo cual ya no, seguramente no me hará nunca la entrevista. He perdido un buen periódico, importantísimo además, pero me da igual porque se cierra una puerta, se abren otras, pero yo a este tío le tenía que decir que era un imbécil, con copia con mi abogado encima, puse copia a mi abogado.
0: Has cambiado de calificativo en medio segundo o tres veces.
1: Puse copia a Ferran Mascarell, que además lo conoce, a mi abogado, copia yo y encima le dije imbécil, pero bueno, yo me quedé tranquila y a gusto. Luego me mandó un mensaje él mismo y me dijo, dejémoslo aquí, porque, bueno, se puso nervioso, ¿no?, porque le dije realmente quién era y la verdad. Entonces, ostras, que compañeros tuyos, ¿no?, que aunque estén en medios de comunicación muy importantes, como La Vanguardia, el periódico de Cataluña, etcétera, etcétera, no te abran la puerta y no te ayuden y ni te promocionen, sabiendo el proyecto que hay dentro de este libro, pues realmente me da vergüenza. Y lo primero que te dicen es qué editorial te ha publicado el libro, ¿no? Y cuando la editorial es una editorial sencillita y que no es conocida, pues te rechazan inmediatamente. Entonces esto es una vergüenza, ¿no? Porque realmente no te ayudan absolutamente en nada y saben perfectamente que ese tipo de medios de comunicación son los que te pueden empujar y te pueden ayudar, ¿no?
0: Bueno, pero tú, ahí hay una parte de cobardía, porque ¿sabes lo que pasa? Que hay mucho acomplejado en este medio, en los medios de comunicación, gente que ha llegado a tributos que no se merecen, ¿no? Muy a dedo y demás, sin pasar
1: yo
0: por oposiciones.
1: Flipo, Pedro.
0: Muy acomplejado, mucha frustración, y cuando alguien despunta, si es joven además o tiene valores como tú, ¿no, Yolanda? Entonces, pues claro, si uno tiene, pues se ha tenido que buscar la vida como ha podido, pues no sé, desde, no sé, hacer de todo en la vida, pues para conseguir un puestecito, que llegue alguien que diga, pues caramba, resulta que esta persona me está superando a mí, pues todo lo que le supera a esa persona, pues claro, como están acomplejados, entiendo yo que no les gusta que nadie les... Claro, tú imagínate si el conserje de nuestra empresa resulta que sabe más que el director general, o tiene más estudios que el director general, pues como que le molesta al conserje, ¿verdad?
1: Correcto. Pues o sea, es que valorar una portada sin haber abierto el libro me parece de un subnormal. Es que, perdón con la palabra, es que no es palabra adecuada, pero tú me entiendes, ¿no? Es que me parece nefasto, es que qué poca inteligencia emocional, ¿de dónde ha salido este periodista? Además, yo me quedo sobre todo que chafardeo mucho las redes sociales y miré su Instagram. Claro, a mí me siguen 12.100 personas, que es 12.001K, ¿no? Imagínate, toda la gente que me sigue, yo sigo a 200 personas. Y a él, pues, le siguen 300 y él sigue a 300, con lo cual es una cosa descompensada. Y luego, en sus redes sociales, es un tío importante del periódico, de verdad, y de cultura, además. Y es, el tío está todo lleno de fotos de grafiteros de la calle, que es lo que yo toco más, y yo tengo un blog que se llama Famosos con Felice, donde he estado estoy metida e implicada en temas sociales con estos chavales, ¿no? Y hostia, el tío tiene todo de fotos, y entonces yo también le dije, ¿no? Digo, no sé qué fotos tienes ahí puestas cuando no conoces a nadie, ¿no? No conoces a ningún grafitero, ¿no? Ni has estado en la calle, ni has estado con ellos, ni has hablado con ellos, ni nada. Bueno, el típico tío que se sienta en un en una mesa hace las 8 horas, critica un huevo a la gente como yo, por ejemplo, gente que le viene, como tú dices, y que ve pues una portada que a lo mejor no le convence y dice, hostia, yo nunca me he podido hacer una, no sé, ni una entrevista a lo mejor, es que no sé por qué, pero le he caído fatal.
0: Bueno, pues...
1: Con lo cual, que sepas que este es el círculo negativo que también existe y que lo tengo, bueno, se me ha metido ahora entre ceja y ceja. Y bueno, nos encontraremos porque arrieros somos y en el camino nos encontraremos.
0: Claro, seguro.
1: Y yo soy una persona que siempre me encuentro a todas las personas que no están a la altura del momento, ¿no? Y esto, lo único que, lo bueno, ¿no, Pedro, que tenemos?
0: Sí, sí.
1: Es que luego los ves con, como se dice, se suele decir, con el perdón, ¿no? Luego ya ni los obvias, ¿no? Obvias a este, sí, tipo de gente cuando ya estás en tu camino, tú sigues tu camino y ya no tienes ni que putearlos, ¿no? Porque putearlo ya lo he puteado mandándole la carta que le mandé por email.
0: solamente te faltaría dar el nombre y apellidos. No lo hagas,
1: no, porque
0: te veo muy lanzada, pues para cerrar el círculo, no lo hagas.
1: Eso lo haré en su momento y en otra parte, seguro.
0: Claro, que es donde se hacen las cosas.
1: Que será todavía peor.
0: Que es donde se hacen las cosas.
1: Claro.
0: Yolanda, ¿sabes que tenemos amigos en común, como Pablo Coelho, verdad?
1: Sí.
0: Y este hombre a ti te ha influenciado muchísimo, o digo, porque a lo mejor fue el que te dijo, Yolanda, por favor, empieza o sigue escribiendo, ¿no?
1: Pues sí, este es uno de los maestros que te encuentras en el camino, como por ejemplo te puedes encontrar un Pedro Riva que te dice, la gente te quiere y tienes que seguir ahí luchando, ¿no? Delante de una televisión, ¿no? Sí, él es el que me dice, oye, ¿qué estás haciendo en un blog de Club Canalla escribiendo 4 chorradas, ¿no? Tienes que ponerte a escribir un libro y explicar cosas y hacer un relato corto, y de un relato corto te saldrá un relato un poquito más largo, y será un cuento tipo adulto, pero irás encajándolos hasta que puedas llegar a hacer una novela, ¿no? Y sí, él es el que me asesora y me ayuda para empezar a escribir.
0: Bueno, decirle a todos nuestros oyentes que nuestra invitada esta noche, Yolanda Felice, comunicadora, periodista, escritora y autora de, por ejemplo, de este último trabajo, Círculo Virtuoso, de la editorial Sé Leer. Porque claro, una cosa es saber leer y otra cosa es decir, es que no me he traído las gafas, porque no todo el mundo que se trae gafas sabe leer o entiende lo que se está leyendo, ¿verdad? Porque no está hecha toda el... ¿Cómo es aquello? No está hecho el dulce para... Bueno, es igual, buscaré... Pues, tú me has entendido. En cualquier caso, este hombre dice de ti lo siguiente, dice... que los guerreros de la luz permanezcan unidos y a través de la leyenda personal consigas el milagro de transformar aquello que tú deseas en aquello que tú vives. Oye, qué bonita frase.
1: Sí, me la regaló en el primer libro, Caminos de Seducción. Yo le mandé todo el libro para que se lo leyera. Yo no creo que se lo leyera, ¿eh? Las 300 páginas con la de trabajo que tiene. Supongo que se leyó el primer relato. Pero automáticamente, a la semana, recibí este precioso regalo y me dijo, espero que esta pequeña reseñita que te hago sea para todos tus libros, porque te lo regalo para que siempre estén ahí. Y en todos mis libros siempre estará ese pequeño regalo tan grande, que es tan grande, ¿no?, para mí.
0: Qué bonito, además que es de ser bien nacidos, es ser agradecidos, Yolanda, y tú eres una mujer muy, muy agradecida, o sea que...
1: Pues sí,
0: está
1: a mí
0: claro.
1: No me gusta que nadie critique a ninguno de mis amigos, ya lo sabes.
0: Lo sé.
1: No lo soporto.
0: Igualmente, Yolanda.
1: Pero
0: bueno.
1: Les defiendo y les aprecio. Y es que no lo soporto, y es una cosa que tengo siempre. Me la han enseñado mi familia, también te lo digo, ¿no? Uh-huh. Pero se puede hacer críticas, bueno, constructivas o divertidas, pero cuando veo que alguien hace maldad, pues la verdad es que no he podido soportarlo nunca, jugándome lo que me tenga que jugar. Pero supongo que es porque yo soy una persona muy fuerte espiritualmente, y para mí son, como diría, los siddhis, ¿no? Son como poderes, ¿no? Y si yo no podría dormir aguantando algo que realmente sé que es una injusticia. Entonces yo siempre voy a tirar por este camino, aunque esté jodida o no, pero esto es lo que va a ser siempre. Yolanda siempre va a ser una tía auténtica que no permite según bueno, según qué comentarios que estén fuera de lugar, ni pública ni personalmente que me lo digan a mí, porque no va conmigo y no puedo dormir, con lo cual siempre voy a ir por ese camino, llevo muchos años y así sigo.
0: Está muy bien. Y además me encanta que sigas así en ese camino, Yolanda Felice, de verdad, No sabes la enseñanza que, sobre todo para la gente más joven, esta noche estás dando, ¿no? Porque...
1: Bueno, no sé.
0: Sí, la gente te ha visto en televisión, una mujer guerrera, ¿verdad? Pues que no le importa decir, pues eres un poco como yo. Yo prefiero una de roja que ciento de amarillas, ¿eh? Con lo cual, lo que pasa es que eso te granjea, pues posiblemente alguna que otra, pues mala visión de algún particular, ¿no? Pero bueno, cada uno es como es, ¿no? Y a quien le gustes, pues le tienes que gustar con tus favores y con tus miserias, con todas tus cosas, ¿no?
1: Pues sí, miserias tengo las mías, como las tenemos
0: como
1: todos.
0: Todo el mundo.
1: Y tienes razón, claro que
0: como
1: sí.
0: Como todo el mundo, Yolanda. Además, escribes, como te decía, escribes francamente bien.
1: Gracias.
0: Ya no sé si alguna vez te habrán pedido incluso, oye, ¿por qué no me escribes algo, Yolanda?
1: Sí, me han pedido, pero no quiero escribir para nadie, porque me han pedido hasta autobiografía.
0: ¿Qué me dices?
1: Y hay según qué personas que saldría corriendo antes de escribirles. Por ejemplo, me pidió que escribiera una persona que yo casi ni conozco, absolutamente nada. Yo fui a un programa y, ostras, son como no sé, brujas o no sé, son videntes o no sé, bueno, gente que realmente me quedo sorprendida cuando me dicen que los van a publicar Planeta y tal, pero sin embargo me dicen que pueda, si las puedo ayudar o a corregir, o si las puedo ayudar a escribir, o si las puedo ayudar a presentar libros sin que me conocieran y yo la conociera a esta persona. No voy a decir nombres, pero me quedé sorprendida porque digo, madre mía, es para salir corriendo, ¿no? La gente lo que te llega a pedir sin conocerte absolutamente de nada. No, yo escribo con el señor Ferran Mascarell, yo escribiría con el señor Pedro Riba, yo escribiría con gente que realmente lleva una trayectoria profesional, que sé que son serios y que la educación está por encima de todo y que los conozco hace muchos años.
0: Gracias.
1: No escribiría con otras personas.
0: Desde luego, cuentas cosas
1: escribir
0: que parecen
1: cuesta
0: surrealistas.
1: Cuesta mucho, Pedro, tú lo sabes, escribir cuesta mucho para que te digan que les ayudes o que les escribas algo. Sí, sí, cuesta mucho.
0: Y más una biografía, ¿no?
1: Haré la mía cuando sea muy mayor.
0: Bueno, Yolanda.
1: Porque yo autobiografía no creo que haga. Yo siempre haré ciencia ficción y mis cuentos y mis historias. No creo que a nadie le preocupe mucho quién soy o por qué tengo que contar. Bueno, hay una biografía muy buena de Paulo Coelho, que son, sí, no sé si son 500 páginas, cuando fui a París y cuando lo conocí me regaló el libro. Sí. Y me quedé sorprendida de lo que había ahí dentro, porque digo, madre, estaba tanto su lobo estepario salía todo el rato desde su juventud. Pero yo no creo que llegue a hacer una autobiografía mía, no lo creo, no.
0: Bueno, eso no puedes decirlo.
1: No quiero contar cosas mías.
0: De aquí 60 años, ¿quién sabe? De aquí 60 años, ¿quién sabe? Dios mío. ¿Qué le pides a la vida, Yolanda?
1: Yo le pido a la vida ahora mismo que me traiga un bebé.
0: ¿Un bebé?
1: Sí, quiero un bebé, porque esto de que, oye, yo le pido otro libro ya lo estoy escribiendo. Y además es más esotérico que ninguno. Esta vez me he tirado a la piscina a saco.
0: ¿Sí?
1: Se llama Lady Isabella. Voy a hablar de como 8 o 9 personalidades de vampiros, de vampiros de energía.
0: ¿Sí?
1: Y es un libro como de reencarnaciones, ¿no? De,
0: ¿sí?,
1: de que se reconoce perfectamente esta Lady Isabella, ¿no? Que es un fantasma de verdad, ¿no? Una mujer que sufrió muchísimo. ¿Sí? Y que en Londres, pues en la ciudad de Belfast, es un fantasma muy conocido.

0: estar allí y ver todo el castillo y verlo todo, porque lo estoy viviendo y lo estoy viendo desde internet, que sí, no es lo mismo.
1: Sí.
0: Pero bueno, realmente estoy haciendo una historia preciosa y está quedando bastante bien, voy por la mitad del libro. Entonces yo a la vida no le pido otro libro ni otro libro, porque eso va a ser, yo creo, si Dios quiere, mi vida, ¿no? Mi vida va a ser escribir, y voy a estar escribiendo para perfeccionar. Me falta muchísimo, muchísimo, para escribir todavía mejor, para no tener tantas faltas de ortografía, etcétera, porque yo soy autodidacta, pero bueno, estoy aprendiendo mucho y me gusta, porque me voy dando cuenta que cada vez escribo mejor, y eso me hace me da una ilusión tremenda, porque creo que lo más importante en esta vida es la educación y la comunicación, y escribir bien es transmitir todo lo que uno lleva, ¿no? Y si lo haces bien y lo expresas bien en un papel, yo creo que la gente, bueno, te abre los brazos, ¿no? Yo creo que la escritura es una pasada, es mágica, ¿no? Entonces ahora pues le pido un bebé. Le pido un bebé porque me gustaría tener un hijo. Es una cosa que tengo en mente y que se me va pasando el arroz. Y estoy...
1: No se te pasará el arroz, Yolanda, porque tú eres la eterna niña que todos hemos conocido y admirado y seguimos admirando, y no crecerás nunca a ese nivel, o sea, que lo tengas o no lo tengas, no te hace ni mejor ni peor persona, o sea, simplemente te hará envejecer un poquito más, a lo mejor.
0: Pero me haría un montón de ilusión.
1: Por las preocupaciones que aporta un bebé, pero bueno, yo te felicito por tener esa iniciativa, ¿eh?
0: Claro. Sé que podré adoptar, podré hacer cosas más adelante. Ahora mismo tampoco no tengo muchísimo dinero como para tener un par de bebés adoptados, etcétera, pero sí que me gustaría tener un hijo. Es una cosa que tengo pendiente y que creo que sería me haría muy feliz.
1: Qué bonito.
0: Me haría feliz porque lucharía todavía más, porque yo soy una bohemia de cojones, con perdón, de aquellas que me conformo con lo mínimo. Tú sabes que el ser periodista nos hace que las puertas se abran, y más si eres una, bueno, pues que comuniques bien, o que seas educado o respetuoso. Y entras en todo. Yo tengo una facilidad enorme de entrar en todas partes, gracias a Dios, en eventos importantes, en galerías de arte, etcétera, etcétera. Y tengo una vida fácil gracias a la comunicación y a la educación, ¿no? Y ahora sobre todo a la escritura. Y tengo una vida muy fácil, la he tenido siempre, igual que la tienes tú, Pedro, porque la gente que realmente estamos en un nivel, es un nivel muy alto y muy maravilloso, simplemente por eso, ¿no? Por lo que nos rodea, ¿no? Que es las letras, ¿no? Y reconozco que como tengo tantas cosas, sí que es verdad que me falta mucho más dinero, un poquito más de dinero para funcionar. Pero no me importa, ¿no? Pero cuando lo tenga, pues supongo que vendrá mi bebé, ¿no? Que no sé por qué vía será. Me gustaría tener la vía auténtica, ¿no? De la pareja, el amor y tal y que cual, que ya lo tuve en su momento y no quise tener hijos. Pero sí que es una cosa que tengo pendiente. No es una frustración para mí, porque soy una tía muy feliz, muy libre.
1: Pero Yolanda, es que tú eres muy exigente con los hombres. Tú eres muy exigente,
0: mucho.
1: Entonces, claro
0: es que
1: eres tan exigente que eso lo has transformado también el libro, y cuando escribes sobre un hombre, estás escribiendo como si fuera un libro, con lo cual, claro, es que...
0: Pero Pedro, ¿cómo no voy a ser exigente si conozco hombres como tú, como el señor Ferrán y gente tal, y el Paulo Coelho? Yo conozco gente que me enamoro completamente, es un amor de una amistad tremenda, un amor platónico total, porque además son gente respetuosa, que me tratan con un cariño impresionante. Entonces, ¿cómo no voy a ser exigente? ¿Tú crees que me puedo quedar con algún mindungui o qué? Entonces, claro, yo voy conociendo gente que me transmite, que comunican maravillosamente, que escriben, pues imagínate, me he leído tu libro, que escribes maravillosamente también, etcétera, etcétera. Pues ¿cómo no me puedo enamorar de otra cosa que no esté a esa altura, Pedro? Entonces lo voy a pasar mal toda la vida, tú lo sabes. O tiene que ser un crack y todos estáis casados, esto es una putada, ¿entiendes o no? O bueno, no sé qué me va a pasar, pero no me puedo quedar con un diseñador, no me puedo quedar con un tío normal y corriente, tiene que ser alguien muy, muy, muy importante, pero ya no importante a nivel que a mí el dinero no me importa, sino que tiene que serlo, digo, a nivel cultura, yo tengo que aprender de esa persona, me tiene que enseñar cosas.
1: Bueno.
0: Me va a costar mucho, Pedro, que lo sepas.
1: Bueno, no lo sé, porque tienes un poder de atracción sobrenatural, casi. Casi el mismo poder, sino más, de aquella mujer, de aquellas canciones que nos gustan tanto, Yolanda, ¿tú te acuerdas de aquella canción que además tú conoces?

0: Conoces perfectamente de Janet, de Yo soy rebelde. Yo te veo un poco así, ¿eh, Yolanda?
1: Esta canción la he puesto en círculo virtuoso.
0: Claro, lo sé, y es que además tú eres Janet, o sea, quiero decir que te sientes reflejada con esta canción. Lo curioso es que yo también me siento reflejado.
1: Es el círculo virtuoso que siempre te he dicho.
0: El círculo virtuoso.
1: ¿Eh?
0: Ay, Dios. Bueno, oye, me encanta hablar contigo, Yolanda.
1: Ostras, sí. La pena que solo hablamos una vez al año, ¿eh? De verdad, cada vez que escribo un libro, cada 2 años nos encontramos. Siempre estás viajando, siempre estás trabajando. De verdad que llevas una vida, Pedro, tremenda. Tus cosas, tus fiestas, tus...
0: Sí, por eso que uno no tiene tiempo de hacer ciertas cosas para que la cigüeña...
1: No paras de viajar. No sé si el último viaje me dijeron que estabas en Estados Unidos, no sé qué me dijeron. Sí. Digo, bueno, ya me contará este hombre dónde se mete, que va para arriba y para abajo todos los días. Estás todo el día
0: trabajando,
1: para arriba y para abajo.
0: No huyendo de nada ni de
1: nadie.
0: No, lo sé. Trabajando.
1: Yo ya sé que tú no necesitas huir de nada, por Dios, de mi vida.
0: Ay. Bueno, sí, Yolanda, oye, que me ha gustado mucho hablar contigo de tu círculo virtuoso, de la editorial Sé Leer, un libro que recomendamos a todos nuestros amigos que nos están escuchando. Es, en esencia, Yolanda Feliz ese libro. O sea, hay que adquirirlo, hay que tenerlo, hay que comprarlo, hay que leerlo, saborearlo e incluso escribirle a Yolanda para decirle, Yolanda, un 10. O Yolanda, mira, aquí me gustaría, ¿por qué no haces otro libro que hable de esto? Darle eso, motivarla, que necesita motivaciones. No muchas, porque si no, en vez de un libro va a escribir 100. O sea que poco a poco que esta mujer se anima y llena las estanterías de todos los centros comerciales. O sea, poco a poco, Yolanda. Yolanda Felice, periodista, escritora, autora de Círculo Virtuoso de la editorial Sé Leer, una maravilla de mujer, una compañera excepcional, una mujer extraordinaria con mayúsculas.
1: Muchas
0: Yolanda,
1: gracias,
0: se te quiere,
1: Pedro,
0: en este programa, ya lo sabes, se te admira, gracias.
1: Y te queremos oír mucho más de lo que te oímos, Pedro, por favor.
0: Pero si salgo casi en la sopa, si ya mi madre me dice, pero hijo, descansa un poco.
1: Qué mentiroso eres, si estás todo el día para arriba y para abajo.
0: Cuídate mucho, Yolanda, me ha encantado de verdad tenerte aquí en tu programa.
1: Un besazo enorme para el programa y todos vuestros oyentes.
0: Gracias en nombre de todos y gracias en nombre sobre todo de la gente más joven que esta noche ha reconocido a esa Yolanda Feliz de televisión, a esa buena periodista que esta noche ha tenido el placer y casi me atrevería a decir el buen gusto de venir a este programa.
1: Gracias, Pedro.
0: Cuídate mucho, guapa.
1: Besazos.
0: Otro para ti.
1: Adiós.
0: Bien fuerte. Adiós, Yolanda. Adiós. Bueno.

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2: Buenas noches, bienvenidos al espacio Educar desde el amor. Un rincón pedagógico donde los consejos, las palabras sabias, todas las ventajas o desventajas que a nivel pedagógico podemos encontrar como padres pueden reunirse aquí en unos minutos de consejo y de sabiduría. Un espacio reflexivo y sobre todo un lugar donde poder conocer mucho más a vuestros hijos, poder tener herramientas que os ayuden en el proceso educativo, a despertar en muchos sentidos para poder afrontar situaciones que quizás estéis afrontando y que os traigan problema, dolor o sufrimiento, no solo como padres, sino también a vuestros hijos. Me llamo Nagore Landeta. Podéis conocer mi trayectoria profesional en www.nagorelandeta.org. Y hoy tengo un comienzo muy especial porque hemos arrancado hace muy poquito el curso académico, ese que tras unas merecidas y largas vacaciones deseamos coger con mucha fuerza para, cómo no, empezar a trabajar un hábito de estudio que nos pueda llevar a un éxito académico. Fijaros, los hábitos de estudio son fundamentales para alcanzar un aprendizaje significativo. Y la verdad es que muchas veces no somos conscientes, ni como estudiantes ni como padres, de qué hábito es el correcto para que nuestro hijo pueda aprender de manera no solo satisfactoria y que su rendimiento sea positivo, sino de que todo ese esfuerzo se refleje en sus calificaciones. Pero sin embargo, muchas veces vamos adquiriendo varias y variopintas costumbres, diría yo, como por ejemplo dejar las tareas para el último momento, estudiar uno o dos días antes del examen, seguro que esto a muchos os suena, no organizarnos bien en el día a día y sobre todo no tener una higiene de hábito, de estudio, de sueño, de alimentación, incluso de formas de organizar la mesa de trabajo, cómo nos sentamos, qué tipo de luz necesitamos. Bueno, fijaros, hay tantas formas de crear un mal hábito de estudio. Cuando nos distraemos, cuando no comprendemos bien aquello que tenemos que estudiar, cuando hay muchos distractores a nuestro alrededor, muchas veces mentales, mucho más que ambientales. Bueno, estos hábitos pueden convertirse en obstáculos que afectan a nuestro rendimiento académico. Y como pedagoga quiero enseñaros a detectarlos y a subsanarlos. Por eso este momento pedagógico, porque vamos a ver qué podemos hacer desde nuestro papel de padre o de madre para poder intervenir y reeducar o redirigir ese mal hábito. Aristóteles decía, somos lo que hacemos repetidamente. La excelencia entonces no es un acto, sino un hábito. Esta frase nos recuerda a nosotros que tenemos que ser muy conscientes de qué es lo que estamos repitiendo y no nos está favoreciendo. Por ejemplo, el alumno que acostumbra a ser caótico en sus estudios, aquel que es desorganizado, el que siempre está pidiendo apuntes, pidiendo otros materiales para poder estudiar. Aquel que no tiene una disciplina en el horario, en su higiene mental, puede traerle unas consecuencias no deseables cuando ya empiezan a aparecer esos primeros exámenes y las primeras calificaciones. Por lo tanto, qué importante es darnos cuenta. Por ejemplo, cuando vamos a comenzar un estudio, lo que vamos a hacer es, en un principio, darnos cuenta de la importancia que tiene el empezar siempre a la misma hora. Empezar siempre a la misma hora supone ser muy, muy responsable en despertar en nosotros ese hecho de apartar todo lo demás, móviles, tablet, ordenadores, amigos, distracciones, hobbies, para centrarnos durante un tiempo en el estudio que tenemos que llevar a cabo y realizar. Parece una tontería, pero si realmente nos ponemos a pensar seriamente en ello, el dedicar un tiempo a estudiar es una tarea más como la persona que dedica un tiempo al trabajo, un tiempo a realizar una actividad placentera. Es decir, hay que educarles a nuestros hijos a que hay un tiempo de estudio, un tiempo de diversión, un tiempo familiar, un tiempo de amigos. Y eso es importante, hacerlo desde el principio. Bien, parece que es algo obvio, pero a veces lo más sencillo, el sentido común, se nos olvida. Otro hábito que es importante es cómo nos sentamos, la forma de sentarse. Esto de estudiar en la cama o tirados en el suelo o en el sofá no es beneficioso. Necesitamos una silla, poner nuestra espalda en 90 grados y tenemos que de alguna manera ser conscientes que vamos a pasar un tiempo, a veces corto, otras veces largo, y que cuanto más cómodos estemos, mucho, muchísimo mejor a la hora de poder memorizar. Es importantísimo tener la mesa de trabajo bien ordenada y recogida. Ordenada es simplemente tener aquello que vamos a trabajar. Ni fotos, ni recuerdos, ni cartas, y mucho menos peluches o juguetes que puedan distraernos en el estudio. Tenemos el material académico, el material escolar y luego toda nuestra voluntad. Importante, que esta sí que hay que trabajarla y con mucho tesón, para poder conseguir las cosas. Hábitos de estudio no solamente engloba esto, engloba tener una buena luz natural o, si estamos con una lámpara, mejor una bombilla de luz blanca que una de luz amarilla. Implica que el ambiente de la habitación sea cómodo, que sea sobre todo, bueno, pues a una temperatura que no esté ni muy caliente ni muy fría, porque si no, tampoco nos vamos a concentrar. Fijaros, yo hay una cosa que siempre aconsejo en los cursos que doy de técnicas de estudio a mis alumnos. Y es que cuando hay ruido y no me puedo centrar, quizás tenga que comprarme unos tapones de silicona en la farmacia para poder minimizar ese ruido y poder centrar mucho más la atención. Bueno, ya lo decía Albert Einstein, la educación es lo que queda después de que uno ha olvidado lo que aprendió en la escuela. Por lo tanto, en este espacio vamos a intentar no solo dar esas ventajas, aclarar ideas, es decir, ser una mano amiga en todo este proceso académico que no solamente se tiene que dar cuando uno es joven. Podemos estudiar toda la vida y si tenemos un sistema que nos ayude, bueno, pues a ser excelentes en aquello que estamos realizando y sobre todo felices, creando unos principios y unos valores que nos van a dar pues mucha seguridad en nosotros mismos y una sana autoestima, bueno, pues ¿por qué no hacerlo? Este es tu lugar. Este es el espacio pedagógico que a partir de ahora vamos a regalaros estas píldoras pedagógicas que os van a ayudar muchísimo a todos los padres. Yo os espero la siguiente cita con mucha ilusión y muchas ganas. Buenas noches.
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